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1: 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Como siempre, nuestra programación comenzará con las noticias de la jornada y continuará con los siguientes espacios: Atletas Turcos sin Fronteras, El Buzón y el tema del día. Edad de oro de la navegación turca: se construirán 50 buques al mismo tiempo. Soy Songül Özdemir.
0: Soy Selin Saral Şimşek y nuestro operador de control de hoy es Ersin Aydemir.

0: Hola, ¿qué tal? Empezamos con los titulares del día. Trump afirma que no necesita la ayuda de Xi en lo que respecta a Irán.
1: Irán exige cinco garantías antes de nuevas conversaciones con Estados Unidos.
0: El columnista del New York Times afirma que los palestinos sufren abusos sexuales generalizados en el sistema de detención israelí.
1: El presidente Erdogan viaja a Kazajistán. Los contactos del presidente de la República de Turquía, Erdogan, en Kazajistán comenzarán en la capital, Astana.
0: Y ahora los detalles. Trump afirma que no necesita la ayuda de Xi en lo que respecta a Irán. El presidente estadounidense Donald Trump ha declarado que discutirá la guerra con Irán con el presidente chino Xi.

0: Xi Jinping durante su próximo viaje a China, pero insiste en que no necesita la ayuda de Pekín. Ambos líderes se reunirán por primera vez en más de 6 meses en medio de tensiones comerciales y la guerra entre Estados Unidos e Israel contra Irán. Trump viaja a Pekín mientras los esfuerzos diplomáticos para poner fin al conflicto siguen estancados. China mantiene estrechos lazos con Irán y sigue siendo uno de los principales compradores de su petróleo. Por otro lado, la agenda de la cumbre incluye también temas como el comercio, la inteligencia artificial, los controles de exportación y Taiwán. El líder estadounidense Trump afirmó que le pedirá al presidente Xi Jinping que abra China a las empresas estadounidenses. En una publicación realizada el martes en redes sociales, Trump hizo referencia a los directores ejecutivos estadounidenses que lo acompañan en el viaje y escribió: "Le pediré al presidente Xi, un líder extraordinario, que abra China para que estas personas brillantes puedan mostrar su magia y ayudar a llevar la República Popular de China a un nivel aún más alto". Trump invitó a su viaje a China a ejecutivos de algunas de las mayores empresas de Estados Unidos, entre ellos el CEO de Tesla, Elon Musk, el CEO de Apple, Tim Cook, el CEO de BlackRock, Larry Fink y el CEO de Boeing, Kelly Ortberg.
1: Irán exige 5 garantías antes de nuevas conversaciones con Estados Unidos. Irán afirmó que no participará en una segunda ronda de negociaciones con Estados Unidos sin 5 garantías mínimas. Teherán exige el fin de la guerra, especialmente en el Líbano, así como el levantamiento de las sanciones y la liberación de los activos iraníes congelados. Funcionarios iraníes también buscan una indemnización por los daños de guerra y el reconocimiento de sus derechos de soberanía sobre el estrecho de Hormuz. La agencia de noticias Fars informó que Teherán transmitió estas demandas a través de mediadores pakistaníes.
0: El columnista del New York Times afirma que los palestinos sufren abusos sexuales generalizados en el sistema de detención israelí. Un columnista de The New York Times señaló, basándose en entrevistas con exdetenidos y en hallazgos de grupos de derechos humanos, que los prisioneros palestinos han sido sometidos a violencia sexual generalizada por parte de guardias penitenciarios israelíes, soldados, colonos y agentes interrogatorio. En una columna publicada el domingo bajo el título Silencio frente a la violación de palestinos, el columnista Nicholas Kristof afirmó haber entrevistado a 14 hombres y mujeres palestinos que relataron haber sufrido agresiones sexuales y otros abusos mientras estaban detenidos o eran atacados por fuerzas israelíes y colonos ilegales. Kristof escribió: "No hay pruebas de que los líderes israelíes hayan ordenado violaciones". Pero, citando un informe de la ONU, sostuvo que las autoridades israelíes han construido un aparato de seguridad en el que la violencia sexual se ha convertido en uno de los procedimientos operativos del país de estándar. El artículo incluye testimonios de exdetenidos que describen experiencias de violación, golpizas, amenazas de violencia sexual y humillaciones durante su encarcelamiento. Kristof también citó informes de organizaciones como Euromed Human Rights Monitor, Save the Children, B'Tselem y el Comité para la Protección de los Periodistas, que documentan abusos sexuales y malos tratos contra detenidos palestinos. Asimismo, hizo referencia a un informe de 49 páginas publicado el año pasado por la ONU, en el que se acusa a Israel de someter sistemáticamente a los palestinos a tortura sexual. Según el columnista, algunos exdetenidos afirmaron que las autoridades israelíes les advirtieron tras su liberación que no hablaran públicamente sobre los malos tratos sufridos.
1: El presidente Erdogan viaja a Kazajistán. Los contactos del presidente de la República de Turquía, Erdogan, en Kazajistán comenzarán en la capital Astana. Erdogan se reunirá a solas con el presidente de Kazajistán, Kasym-Jomart Tokayev, en el Palacio de la Independencia y posteriormente copresidirá junto a su homólogo la reunión del Consejo de Cooperación Estratégica de alto nivel Turquía-Kazajistán. Durante las conversaciones se evaluarán en todos sus aspectos las relaciones bilaterales en el nivel de asociación estratégica reforzada y se abordarán los pasos a seguir para fortalecer los vínculos estratégicos entre ambos países. Objetivo de 15 mil millones de dólares en el volumen comercial. En el ámbito económico de la visita, uno de los principales temas de la agenda será el objetivo de alcanzar un volumen comercial de 15 mil millones de dólares entre los dos países, así como los proyectos de cooperación en el sector energético. En este contexto, se espera la firma de nuevos protocolos y acuerdos de cooperación en diversos ámbitos. Además, está previsto que Erdogan y Tokayev participen en el foro empresarial Turquía-Kazajistán, donde se reunirán con empresarios de ambos países y evaluarán oportunidades de inversión. Cumbre de líderes en la capital espiritual del mundo turco. Tras concluir sus contactos en Astana, el presidente Erdogan viajará a Turquestán, considerada la capital espiritual del mundo turco, donde participará en la cumbre informal de líderes de la Organización de Estados Turcos. En el discurso que pronunciará en el marco de la cumbre, se espera que Erdogan transmita mensajes importantes sobre cuestiones regionales y globales, especialmente sobre los acontecimientos actuales en Oriente Medio. Asimismo, mantendrá reuniones bilaterales con los jefes de Estado y de gobierno participantes. Seguimos presentando las noticias en la voz de Turquía.
0: Ataques israelíes dejan 14 muertos en el sur del Líbano a pesar de la tregua. Los ataques israelíes en el sur del Líbano han dejado al menos 14 muertos a pesar del alto el fuego vigente. En un ataque con dron, un ciudadano sirio murió mientras se desplazaba en motocicleta, mientras que dos paramédicos del Centro Regional de Defensa Civil de Nebatieh perdieron la vida mientras evacuaban a una persona herida. En los ataques perpetrados en el distrito de Nebatieh también murieron un joven civil y un soldado libanés. Aviones de combate israelíes llevaron a cabo 11 ataques aéreos en todo el distrito, mientras que la localidad de Yebjit fue atacada en 5 ocasiones. La Agencia Nacional de Noticias del Líbano informó que en un ataque nocturno contra una vivienda en Kfar Dunine dejó 6 muertos. Más de 2.840 personas han muerto en ataques israelíes en el Líbano desde el 2 de marzo.
1: Turquía y Bélgica profundizaron sus vínculos en defensa, diplomacia y comercio durante las reuniones celebradas en Ankara. Mientras ambos países daban pasos para fortalecer las relaciones bilaterales en los ámbitos diplomático, de defensa y comercial, sus ministros mantuvieron una serie de encuentros este miércoles en la capital turca. Según fuentes diplomáticas, el ministro de Asuntos Exteriores de la República de Turquía, Hakan Fidan, se reunió con el viceministro y ministro de Asuntos Exteriores de Bélgica, Maxime Prevot, en el marco de la misión económica de Bélgica en Turquía. Prevot también se desempeña como ministro belga de Asuntos Europeos y Cooperación al Desarrollo. En el Frente de Defensa, el ministro turco de Defensa, Yaşar Güler, recibió a su homólogo belga, Theo Franken, en el Ministerio de Defensa Nacional. Franken fue recibido con una ceremonia militar en la que se interpretaron los himnos nacionales de ambos países y estuvo presente una guardia de honor. Posteriormente, ambos ministros de Defensa mantuvieron conversaciones a puerta cerrada y después se firmó una carta de intención entre el Ministerio de Defensa Nacional de Turquía, la Presidencia de Industrias de Defensa de Turquía y el Ministerio de Defensa de Bélgica. A la ceremonia de firma asistieron el presidente de la Presidencia de Industria de Defensa de la República de Turquía y el director nacional de armamento de Bélgica, el teniente general Bernard Falek. Hasta el momento no se han compartido detalles sobre el contenido de las reuniones.
0: Trump calificó a Venezuela como el estado número 51 de Estados Unidos en una publicación en red social. El presidente estadounidense Donald Trump compartió en la plataforma Truth Social un mapa de Venezuela cubierto con la bandera estadounidense y etiquetado como el estado número 51. La publicación de Trump, realizada mientras viajaba a China para una cumbre crítica, se produjo después de que el lunes declarara a Fox News que estaba considerando seriamente convertir a

Hoy les contaremos la historia de una de las figuras más grandes que el motociclismo turco ha regalado al mundo, Toprak Razgatlıoğlu, un piloto que llevó al límite la frenada

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Toprak Razgatlıoğlu nació el 16 de octubre de 1996 en Alanya. Su padre, Arif Razgatlıoğlu, era uno de los acróbatas de motocicleta más famosos de Turquía, conocido como Tek Teker Arif o Monociclo Arif. El pequeño Toprak aprendió sus primeras habilidades junto a su padre, sin embargo, no quería ser un acróbata, sino un campeón del mundo. Cuando esta determinación se unió con la guía de su manager y mentor, el legendario campeón Kenan Sofoğlu, el éxito se volvió inevitable. El 17 de noviembre de 2017, la pérdida de su padre, Arif Razgatlıoğlu, en un trágico accidente de tráfico fue el momento más difícil de su vida. Sin embargo, esta pérdida se convirtió en una fuente de motivación que lo acompañaba en cada carrera, manteniendo viva la memoria de su padre. En cada oportunidad expresó que, cuando salía a la pista, no solo competía, sino que conducía junto al espíritu de su padre. Toprak demostró su talento en la escena internacional en 2014 al lograr la victoria en el circuito de Sachsenring de la Red Bull MotoGP Rookies Cup. En 2015 se coronó campeón de la European Superstock 600. En 2018 dio el salto a la categoría Campeonato Mundial de Superbike con el equipo Puxetti Kawasaki y fue elegido Rookie del Año en su primera temporada. En 2019, aquella carrera épica en Mönchengladbach, en la que ganó saliendo desde la 16ª posición, le abrió las puertas del equipo oficial de Yamaha. La temporada 2021 fue escenario de uno de los mayores duelos en la historia del World SBK. Por un lado, el aparentemente invencible Jonathan Rea, seis veces campeón consecutivo. Por otro lado, un joven turco que había creado su propio estilo. El desenlace del campeonato llegó en la pista de Mandalika en Indonesia. Toprak se proclamó campeón del mundo, poniendo fin a la larga espera de Yamaha por un título y haciendo historia como el primer piloto turco en conquistar el campeonato del World SBK. En 2024 dio un paso que muchos consideraban imposible al ser fichado por el equipo BMW Motorrad. Disipando rápidamente las dudas, Toprak logró su primera victoria con BMW en Barcelona al inicio de la temporada. Luego batió un récord mundial con una racha de 13 victorias consecutivas. A pesar de sufrir un grave accidente en Mönchengladbach y una lesión de neumotórax, mostró una resistencia extraordinaria y se proclamó campeón del mundo 2024 en Jerez. Este título marcó el primer campeonato de World SBK en la historia de BMW. La mayor característica que distingue a Toprak de sus rivales es su maestría en el arte del frenado tardío. En puntos donde sus oponentes ya han frenado, él aún no corta el gas, inclina su motocicleta en la curva, casi como un bailarín. La celebración que los aficionados han bautizado como Stoppy, en la que levanta la rueda trasera tras cruzar la línea de meta, se ha convertido en su sello distintivo reconocido en todo el mundo. El éxito de Toprak no se basa solo en un talento innato, sino también en una disciplina férrea. Él pertenece a una escuela que cree que los campeonatos no se ganan con celebraciones,
sino con entrenamiento.

0: circuitos con pistas vacías durante el invierno. En el circuito de Kenan Sofolo, en Sakarya, Toprak ha perfeccionado sus técnicas de conducción incluso en las condiciones climáticas más duras y también se gana el respeto por su personalidad humilde. El hecho de que la fama y el éxito no lo hayan cambiado, así como el vínculo que mantiene con su familia y su lealtad a sus raíces después de cada carrera, constituyen la verdadera fuerza espiritual detrás de sus logros. El turco se ha convertido en un fenómeno no solo en Turquía, sino en todo el mundo. Hoy en día, los aficionados al motociclismo de todos los rincones del planeta intentan imitar su estilo de conducción agresivo pero seguro. El hecho de que un piloto turco logre imponerse con inteligencia técnica a rivales de enormes presupuestos en una plataforma tan prestigiosa como el World SBK se ha convertido en una fuente de inspiración para jóvenes talentos en todo el mundo. Gracias a él, Turquía ya no es reconocida solo en disciplinas tradicionales, sino también como una potencia en los deportes de motor, donde se unen la ingeniería y la velocidad. Estimados oyentes, la historia de Toprak Razgatlıoğlu es la historia de la perseverancia, del talento y de un hijo que cumplió la promesa hecha a su padre. Es la historia de un joven que salió de Alanya y logró imponerse a gigantes del mundo. Con dos campeonatos mundiales, récords difíciles de batir y el apodo de El Turco ya es una leyenda. Estimados oyentes, gracias por acompañarnos en este programa. Deseamos que el sonido de los motores turcos siga resonando para siempre en las pistas. Adiós.
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Hola, queridos oyentes. Soy Songül Özdemir. Les envío un abrazo lleno de amor desde Turquía. Seguimos emitiendo con el programa El Buzón en la radio de La Voz de Turquía y continuamos dando lugar a las cartas y correos electrónicos que nos envían y además les daremos información sobre los amados ejemplos de nuestra cultura turca. Queridos oyentes, este año, como mencionamos en nuestros programas anteriores, tenemos una petición para ustedes. Por favor, escríbanos sobre cualquier tema relacionado con la cultura turca que les interese. Así podremos recibir excelentes comentarios y responder a sus preguntas. Como siempre, les deseamos a ustedes, queridos oyentes, una semana maravillosa. Soy su presentadora, Songül Özdemir. Llevo 23 años trabajando en la sección en español de la TRT, La Voz de Turquía. Este año me encargo de preparar y narrar este programa que estamos creando en estrecha colaboración con ustedes y es muy gratificante y emocionante experimentar el honor y la felicidad de esta tarea. Comienzo nuestro programa deseándoles a todos, queridos oyentes, mucha salud y felicidad. Bienvenidos. Un saludo nuevamente desde las instalaciones de Oran, de la radio de La Voz de Turquía. Nuestro primer oyente al que escucharemos será José Luis Corcuera, desde España. Así nos comenta señor Corcuera. Cordiales saludos. De nuevo les escribo con los informes de recepción del mes de abril. La señal está llegando sin complicaciones y les puedo escuchar sin problemas. Al inicio del mes llegaron los días festivos de la Semana Santa. Llegaron con tiempo soleado y temperaturas casi veraniegas. Todo estuvo muy animado después de un invierno tan lluvioso. Había ganas de salir y socializar con familiares y amigos. Yo no pude moverme de casa. La víspera del inicio de los días feriados, mi hijo jugando a fútbol sala se lesionó. Luxación de rótula de la rodilla. Así con la pierna escayolada del muslo al tobillo,

No podía valerse por sí mismo para algunas cosas. La lesión va evolucionando bien y ahora lleva una prótesis con un sistema de regulación para ir controlar los grados que puede doblar las rodillas. Es decir, que al inicio es un movimiento muy limitado y según van pasando los días se le va dando más movilidad. Terminaron los días festivos y el tiempo veraniego continuó hasta el siguiente fin de semana y a partir de esa fecha el tiempo se tornó más acorde con estas fechas, es decir, temperaturas agradables, pero en lo que respecta a las lluvias, muy inestable. En un mismo día puede haber sol en varias ocasiones y otras tantas se cierra con nubes. Y llueve un rato. El tradicional abril de aguas mil, también con alguna tormenta, que no han sido muy intensas y por lo tanto no han hecho mucho daño. Y el pronóstico es que hasta mediados de mayo continuaremos con un tiempo similar al mes de abril, es decir, las temperaturas y lluvias moderadas. Creo que es todo por ahora. Con los mejores deseos, se despide hasta el próximo mes. José Luis Corcuera. Hola, señor Corcuera. Me alegró mucho volver a ver a su mensaje en nuestro buzón. Sus informes de escucha son una vez más muy detallados y minuciosos. Gracias. Me complace que la señal se reciba con fluidez y sin interferencias. Espero con interés los nuevos informes y que enviamos las tarjetas QSL correspondientes lo antes posible. Mencionó que el tiempo en España fue agradable al principio, luego lluvioso y nublado. La Semana Santa fue cálida, es una verdadera suerte que el tiempo acompañara para disfrutar de las vacaciones. Le hago llegar mis deseos de pronta restablecimiento tras el accidente de su hijo y la situación posterior y deseo una pronta recuperación que se mejore pronto y recupere la salud. En Turquía, el tiempo ha sido extremadamente frío y lluvioso este año, lo cual me alegra mucho, ya que la lluvia y la nieve son muy importantes para nuestras represas. El agua es siempre una necesidad básica y esencial para la temporada de verano. No ha habido un aumento significativo de las temperaturas desde mayo, pero se espera un aumento esta semana. La TRT, La Voz de Turquía, sección en español, les envía sus mejores deseos y espera que tengan días saludables y felices.

Pasamos a un correo electrónico enviado desde Espíritu Santo, Brasil. Nuestro oyente es Celio Rumais. Nos comenta, señor Rumais. Con inmensa satisfacción les informo que escuché su emisora Radio TRT Voz de Turquía aquí en Pancas, estado de Espíritu Santo, Brasil, transmitiendo en español en la frecuencia de 9.870 kHz en la banda de 31 metros onda corta el martes 5 de mayo de 2016 de 1 a 1.54 hora universal. Receptor Degen 1130, antena loop blindada. Condiciones de recepción SIMPO 43443. Detalles del programa. Escuché a un presentador al inicio de la transmisión mencionar las diversas opciones para escuchar la voz de Turquía, especialmente vía satélite y onda corta. Luego se transmitieron las noticias. Se mencionó un acuerdo entre Turquía y Armenia para fortalecer los lazos entre ambos países. Además, se informó que el presidente de Cuba, Miguel Díaz-Canel, ha estado presentando al mundo en los últimos días las diversas dificultades que enfrenta el país caribeño. Posteriormente, se emitió un interesante programa en Turquía. Comentarios. Tras 41 años residiendo en Porto Alegre, en el estado de Río Grande do Sul, regresé a mi estado natal, Espíritu Santo, el pasado mes de febrero. Trabajé durante 21 años como periodista profesional y también como funcionario público. Resido en la propiedad de mis padres, ubicada en el municipio de Pancas. Se encuentra en una región con varias formaciones rocosas, entre las que destacan las rocas Camelo y Agulha como atracciones turísticas. La región se conoce como el monumento natural Pontoes Capixabas. Es conocida como la Capadocia de Brasil, ya que es ideal para paseos en globo aerostático. Vivo cerca de las rocas Camelo y Agulha. Disfruto del senderismo, la lectura y escuchar la radio en onda corta. 3 días a la semana visito a mis padres que viven en la ciudad. Adjunto una breve grabación que realicé de su programa, así como algunas fotos de mi residencia. Si mi información es correcta, les agradecería que me enviaran una tarjeta QSL de confirmación por correo ordinario. Atentamente, Celio Rumais, Espíritu Santo, Brasil. Hola, señor Rumais. Antes que nada, bienvenidos entre nosotros y gracias por escuchar nuestras transmisiones con tanta atención y por enviarnos su informe de escucha. Como usted mencionó, nuestras transmisiones comienzan con el anuncio de la frecuencia y la hora, seguido de noticias y programas sobre temas de interés para nuestro país y el mundo.

programas culturales dedicados exclusivamente a presentar nuestro país. Por supuesto, también nos complace compartir con usted una selección de música turca entre programas. Las fotos que envió son muy bonitas, especialmente la del monumento natural de Pontoes Capijabas, que vale la pena visitar y que realmente se asemeja a Capadocia. Espero que algún día tenga la oportunidad de visitar esta maravilla natural de Capadocia. Le enviaremos la tarjeta QSL correspondiente junto con su informe de escucha y le deseamos que tenga días saludables y felices. Queridos oyentes, quisiera acabar el programa de hoy agradeciendo a todos nuestros oyentes por las cartas, los correos electrónicos e informes de recepción que nos enviaron. Intentaremos hacerles llegar lo antes posible las respectivas tarjetas QSL. Deseamos resaltar que cada mensaje que recibimos de ustedes es sumamente valioso para nuestro equipo. No duden en ponerse en contacto con nosotros en cualquier momento que lo deseen. Queridos amigos, nuestra dirección electrónica es espanol@trt.net.tr. Pueden escribirnos a esa dirección postal, la radio de la Voz de Turquía, PK33 y abajo 06443, Ankara, Turquía. Muchísimas gracias por seguirnos con dedicación. Nos vemos la próxima semana, en la misma hora, en la misma frecuencia. Adiós.

Edad de oro de la navegación turca. Se construirán 50 buques al mismo tiempo. Hola, queridos oyentes. Hoy compartiremos con ustedes el artículo preparado por Sertaçaksan para TRT Haber, que cuenta cómo Turquía prácticamente ha iniciado una nueva era en los mares. Uno de los principales actores del creciente peso global de Turquía en los últimos años es la industria de defensa turca. Ankara no solo ha abierto de par en par las puertas de una nueva etapa en la tierra y en el aire, sino también en los mares. Por supuesto, lo primero que viene a la mente son las plataformas producidas con medios nacionales. Sin embargo, cuando se da un paso atrás y se observa el panorama completo, se ve que Turquía está sentando los hitos del camino que ya llevará de ser una potencia regional a convertirse en una potencia naval global. Actualmente se están construyendo 41 buques militares al mismo tiempo. No es ningún secreto que Ankara ha pasado recientemente a la marcha de producción en serie, especialmente en la industria de defensa. Se pueden ver señales de ello por todas partes. Tras años de experiencia acumulada, el ecosistema de la industria de defensa funciona como una máquina. En este punto, las plataformas producidas para la Patria Azul también están dando mucho de qué hablar. Por supuesto, no es posible enumerar todos los proyectos de manera individual y detallada. Sin embargo, incluso cuando se agrupan los trabajos actuales, surge un panorama notable. Ante todo, se dio el primer paso para el portaaviones nacional Kızıl Elma de Turquía en los mares. Con el corte de acero realizado en enero de 2026, el proceso de construcción ha comenzado. Se colocó el primer bloque en grada del esperado destructor de defensa aérea TSG Kocatepe, que llevará la firma Made in Turkey. También se han logrado avances significativos en las fragatas, uno de los actores importantes de la Armada Turca. En este contexto, los buques segundo, tercero, cuarto y quinto han sido botados. Al mismo tiempo, continúa la construcción de los buques sexto, séptimo y octavo. El calendario también avanza rápidamente en los buques de patrulla de alta mar, con 6 unidades actualmente en construcción activa. Añadamos a la lista 5 nuevos submarinos de tipo moderno. Asimismo, 8 buques de desembarco de nuevo tipo que mostrarán la bandera en la Patria Azul siguen en construcción. Además de todo esto, los buques cazaminas nacionales, las lanchas de ataque nacionales y los buques de desembarco de la clase Bayraktar también se están produciendo en diferentes astilleros de Turquía. Se exportan buques militares a más de 10 países. Turquía, que ha atraído la atención con los buques militares altamente avanzados que produce por sí misma, ha logrado exportar buques militares a más de 10 países, desde Portugal hasta Rumanía y desde Ucrania hasta Pakistán. Al final del día, Ankara continúa a toda marcha la construcción de un total de 41 buques militares, de los cuales 37 pertenecen a la Armada Turca y 4 al Comando de la Guardia Costera. De acuerdo con las decisiones tomadas bajo el liderazgo del presidente Recep Tayyip Erdoğan, en poco tiempo se iniciará la construcción de otros 9 buques militares. De este modo, Turquía reforzará aún más su posición como uno de los países destacados en este ámbito, al construir simultáneamente 50 buques militares. La Armada Turca actúa con una nueva doctrina. Por supuesto, los buques militares producidos son sumamente importantes. Sin embargo, reducir la cuestión únicamente al número de plataformas significa perder de vista lo esencial. Porque Turquía no se limita a producir los barcos y quedarse al margen. Todos los sistemas críticos que se utilizarán en estas embarcaciones también son desarrollados por ingenieros turcos. Las armas, los sensores, las municiones críticas y, lo más importante, los sistemas de software de combate del buque se producen con medios nacionales. Y eso no es todo. La Armada Turca también incorpora una gran cantidad de plataformas no tripuladas a su estructura.
Turquía, el único país del mundo capaz de operar un dron armado, SIHA, desde un buque con pista corta, aprovecha al máximo todas las posibilidades que ofrece la tecnología. Al producir con sus propios medios torpedos nacionales, misiles, minas, sistemas de defensa aérea y sonares altamente avanzados, Turquía también se está diferenciando rápidamente de sus competidores en términos cuantitativos. El desarrollo del poder naval de Turquía se interpreta, en realidad, más allá de una modernización clásica, como un cambio de doctrina. Es decir, no solo aumenta el número de buques, sino que también cambia la tesis sobre cómo combatirá la armada. Plataformas, tecnología y recursos humanos cualificados en un mismo crisol. Esta transformación que Turquía está demostrando en la Patria Azul ofrece pistas importantes sobre la estrategia que seguirá a corto, medio y largo plazo. Ante todo, al igual que en otros ámbitos, Turquía está consolidando cada vez más su posición como un país que no compra desde el exterior, sino que produce por sí mismo, también en el ámbito naval. Estas plataformas, con una alta tasa de producción naval, no solo reducen considerablemente el riesgo de posibles embargos, sino que también traen consigo un valioso potencial de exportación. Al producir simultáneamente plataformas altamente estratégicas con diferentes capacidades, Turquía también se distingue de los países de su entorno gracias a su avanzado concepto de guerra centrada en redes, desarrollada con su propia firma. Este nuevo modelo, que permitirá que los elementos terrestres, aéreos y navales hablan el mismo lenguaje cuando se combina con personal cualificado, se convierte en una fuerza estratégica difícil de contrarrestar. Esta historia de éxito que Turquía continúa escribiendo en los mares convertirá a Ankara en un actor fuerte también en alta mar. Y los descendientes de bárbaros Hayrettin Pasha, tras una larga pausa, harán ondear con fuerza la bandera turca en distintas regiones del mundo.

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Hemos llegado al final de nuestra emisión de hoy en la radio de La Voz de Turquía. Les deseamos a todos un hermoso día. Hasta mañana.

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0: ¿Qué tal? Saludos. Comenzamos nuestra emisión con los algunos titulares del día. El presidente Erdogan está en Kazajistán. Estamos trabajando para construir nuevos puentes en nuestra región.
1: Türkiye condena irrupción israelí en Mezquita de Al-Aqsa y advierte sobre aumento de inestabilidad.
0: Estados Unidos y China acuerdan relaciones constructivas y estratégicamente estables.
1: Emiratos Árabes Unidos niega que Netanyahu haya visitado secretamente el país.
0: Y los detalles. El presidente Erdogan está en Kazajistán. Tras la reunión bilateral en el Palacio de la Independencia en Astana, Kazajistán, y la participación en la sexta reunión del Consejo de Cooperación Estratégica de Alto Nivel entre Turquía y Kazajistán, el presidente Recep Tayyip Erdogan y su homólogo kazajo, Kasım Jomart Tokayev, ofrecieron una rueda de prensa conjunta. Durante el encuentro, el presidente Erdogan agradeció a Tokayev por su hospitalidad y declaró: "Hemos llevado a cabo con éxito la sexta reunión del Consejo de Cooperación Estratégica de Alto Nivel. Evaluamos detalladamente nuestra colaboración.

0: en áreas como comercio, transporte, energía, salud, minería, cultura, educación, tecnología, industria de defensa. A través del Foro de Negocios Turquía-Kazajistán, seremos testigos de nuevas alianzas entre nuestros empresarios. Erdoğan dijo que Kazajistán ocupa un lugar especial en los pasos dados en los últimos años respecto a la diversidad de recursos energéticos y añadió: deseamos transportar una mayor cantidad de petróleo de Kazajistán, uno de los principales exportadores de crudo del mundo, a los mercados globales a través de nuestro país. La importancia del corredor central este-oeste a través del Caspio, el equivalente moderno de la ruta de la seda, se hace cada vez más evidente. El líder turco afirmó que se están construyendo nuevos puentes desde el Mediterráneo Oriental hasta las profundidades de Asia Central bajo el lema de unidad en la lengua, las ideas y el trabajo. Asimismo, expresó su gratitud por recibir la orden de Hoca Ahmet Yesavi, calificándola como un símbolo inquebrantable de la hermandad entre ambas naciones. Recordando que mañana, el viernes, asistirán a la cumbre informal de jefes de Estado de la Organización de Estados Turcos en Turquestán, capital espiritual del mundo turco, Erdoğan concluyó: quisiera expresar nuestro agradecimiento a Kazajistán por sus valiosas contribuciones a la integración del mundo turco desde el principio. Nos complace que la República Turca de Chipre del Norte esté representada como observadora en la cumbre.
1: Turquía rechazó la incursión que este miércoles perpetraron en la mezquita de Al-Aqsa un ministro de Israel junto a un grupo de colonos ilegales. Condenamos el asalto a la mezquita de Al-Aqsa llevado a cabo por un ministro israelí acompañado por un grupo de colonos, aseveró el Ministerio de Relaciones Exteriores de Turquía el jueves en un comunicado. La declaración advirtió que las acciones provocadoras por parte de Tel Aviv, que violan el estatus histórico y legal de Al-Aqsa, lugar sagrado musulmán, plantean el riesgo de agravar aún más las tensiones y la inestabilidad en la región. En esa línea, el comunicado instó a la comunidad internacional a cumplir con su responsabilidad de proteger los derechos legítimos del pueblo palestino, así como de detener las violaciones israelíes contra Jerusalén este ocupada y sus lugares sagrados. El ministro israelí de Asuntos del Negev y Galilea, Yitzhak Vassellov, irrumpió el miércoles en el recinto de la mezquita de Al-Aqsa, 2 días antes de que Tel Aviv conmemore el aniversario de su ocupación de Jerusalén Este en 1967, según el calendario hebreo. Vassellov pertenece al partido ultraderechista Otzma Yehudit, liderado por el ministro de Seguridad Nacional Itamar Ben-Gvir. Ambos ya han irrumpido anteriormente en el recinto de Al-Aqsa, provocando una ola de condenas por parte de palestinos y países árabes. Organizaciones israelíes de extrema derecha han llamado a sus seguidores a entrar en el complejo de Al-Aqsa para conmemorar la ocupación israelí de la ciudad. Además, tienen previsto celebrar una marcha de banderas el jueves por la noche en Jerusalén Este ocupada.
0: Estados Unidos y China acuerdan relaciones constructivas. Tras la cumbre celebrada en Pekín con el presidente estadounidense Donald Trump, el presidente chino Xi Jinping elogió la adopción de una nueva actitud en las relaciones con Washington. Xi afirmó haber acordado con Trump el establecimiento de una estabilidad estratégica constructiva que guiará los lazos bilaterales durante los próximos 3 años y más allá. En su discurso en el Gran Salón del Pueblo, el líder chino subrayó que China y Estados Unidos deben ser socios y no rivales, destacando que ambos países ganan con la cooperación y pierden con el conflicto. Xi hizo un llamado a ampliar la colaboración en sectores como el comercio, la salud, la agricultura y la seguridad, abogando por una relación económica basada en el beneficio mutuo y la lógica de ganar-ganar. El líder chino también se refirió a la cuestión de Taiwán, instando a tener un máximo cuidado y advirtiendo que una mala gestión de la situación podría conducir a un conflicto peligroso.

0: entre ambas potencias. El mandatario chino expresó su intención de trabajar junto a Trump para convertir el año 2026 en un punto de inflexión histórico para las relaciones y abrir una nueva página en la estabilidad global. Los líderes intercambiaron puntos de vista sobre diversos asuntos regionales e internacionales, entre ellos la guerra en Oriente Medio, la situación en la península de Corea y la invasión de Ucrania por parte de Rusia iniciada en 2022.
1: La espiral de tensión en el Golfo se aceleró tras una serie de reportes sobre contactos de alto nivel entre Tel Aviv y Emiratos Árabes Unidos, incluida una supuesta visita secreta del israelí Benjamin Netanyahu al país árabe durante la guerra contra Irán. Sin embargo, Abu Dhabi negó posteriormente haber recibido a funcionarios israelíes, quien nació en primer lugar la supuesta reunión secreta en Emiratos Árabes Unidos. Fue la propia oficina de Netanyahu que difundió un comunicado el miércoles asegurando: durante la operación Rugido del León, Benjamin Netanyahu realizó una visita secreta a Emiratos Árabes Unidos, donde se reunió con el presidente Mohammed bin Zayed Al Nahyan.
2: Seguimos presentando las noticias en la voz de Turquía.
0: Los hutíes de Yemen advierten que una nueva guerra contra Irán afectaría a todos. El grupo hutí de Yemen advirtió que cualquier nuevo ataque estadounidense contra Irán sumiría a la región en un conflicto cuyas consecuencias afectarían a todos en medio de temores de una escalada más amplia en Oriente Medio. La advertencia se produjo en un mensaje enviado por Abdulwahid Aburras, ministro de Asuntos Exteriores interino del gobierno hutí, según la agencia de noticias Sabah del grupo. La continuación de la agresión contra Irán arrastrará a la región y al mundo a una guerra cuyas consecuencias sufrirán todos, dijo.
1: Ataques aéreos israelíes matan a 9 personas, entre ellas 2 niños en Líbano. Al menos 9 personas, entre ellas 2 niños, murieron en nuevos ataques aéreos israelíes en Líbano en la última violación del acuerdo de alto el fuego, según informaron el Ministerio de Salud del país y medios locales. Desde el 2 de marzo, los ataques israelíes en Líbano han causado la muerte de más de 2.840 personas, herido a más de 8.690 y desplazado a más de 1,6 millones, aproximadamente una quinta parte de la población, según funcionarios libaneses.
0: Cuba, no representamos una amenaza para Estados Unidos, al contrario, hemos sido víctimas de diversas amenazas. El presidente de Cuba, Miguel Díaz-Canel, reaccionó a través de sus redes sociales ante las constantes declaraciones de funcionarios estadounidenses que intentan presentar a la isla como un peligro. Cuba no amenaza, Cuba es constantemente amenazada, afirmó Díaz-Canel, subrayando los siguientes puntos. En más de 60 años de revolución socialista, desde esta tierra situada a solo 90 millas de los Estados Unidos, no ha salido ni una sola acción agresiva contra la seguridad nacional de ese país. Las agencias del gobierno estadounidense han reconocido y documentado que Cuba ha contribuido a proteger la seguridad de Estados Unidos mediante la lucha contra diversos delitos internacionales. Contrario a ser una amenaza, Cuba ha sido blanco de innumerables actos de agresión orquestados desde territorio estadounidense, los cuales han causado miles de heridos y muertos cubanos a lo largo de los años. Díaz-Canel destacó que Cuba ha mantenido la calma frente a las presiones de Washington durante décadas y concluyó con una firme declaración. Presentar a Cuba como una amenaza es ante todo una hipocresía. Tanto la historia como la realidad actual demuestran que cada día se lanzan nuevas amenazas desde Estados Unidos hacia Cuba. Cuba no amenaza, no desafía, pero tampoco teme.
1: Canciller cubano advierte de una catástrofe humanitaria en caso de un

0: a de Estados Unidos. El ministro de Relaciones Exteriores de Cuba, Bruno Rodríguez, advirtió a través de una publicación en la plataforma social X sobre las posibles consecuencias de un ataque contra la isla. El canciller cubano afirmó: una posible agresión militar de Estados Unidos contra Cuba provocaría una verdadera catástrofe humanitaria y un baño de sangre. Es una situación con la que solo juegan los políticos que no envían a sus propios hijos y familiares a las guerras. En este empeño perderían la vida tanto ciudadanos cubanos como estadounidenses. Rodríguez subrayó que Estados Unidos no tiene motivos para atacar a la isla y añadió: no existe la más mínima razón, ni siquiera el más mínimo pretexto para que una superpotencia como Estados Unidos lance un ataque militar contra una pequeña isla que no representa amenaza alguna, solo por la ambición de una pequeña minoría de cambiar su sistema político o su gobierno. Por otro lado, el presidente de Estados Unidos, Donald Trump, declaró anteriormente: Cuba nos está pidiendo ayuda y vamos a hablar. Trump, quien expresó su deseo de visitar una Habana libre antes de que termine su mandato, ha manifestado en varias ocasiones que se ocuparán del asunto de Cuba después de Irán.
1: Y por último, prohíban tender ropa en los balcones en España. En la ciudad de Lorca, perteneciente a la región de Murcia en España, se ha tomado una decisión llamativa orientada a preservar la estética urbana. Con la nueva norma aprobada por el gobierno local, se han endurecido las reglas relativas al uso de los balcones. Bajo la modificación de la Ordenanza para la Protección de la Convivencia Ciudadana y la Prevención de Actuaciones Antisociales, ha quedado totalmente prohibido tender ropa en los balcones de manera que sea visible desde la calle. La nueva regulación no solo afecta a las prendas de vestir, sino que abarca diversos objetos que puedan generar contaminación visual. En ese sentido, también se prohíbe mantener objetos como colchones, camas y bombas de gas en los balcones y fachadas. La nueva normativa prevé penalizaciones de entre 150 y 750 euros por infracciones leves. El alcalde de Lorca, Fulgencio Gil, señaló que los motivos de esta regulación son las quejas recibidas por parte de los ciudadanos y el deseo de proteger la imagen turística de la ciudad. Se ha otorgado a la población un periodo de aproximadamente un mes para adaptarse a las nuevas reglas. Se informó que una vez finalizado este plazo, se aplicarán las sanciones de manera estricta a quienes no cumplan con la normativa. Acaban de escuchar las noticias.

El fin de los carteles, la OPEP, la guerra de mercado y la fractura geopolítica. Bienvenidos, estimados oyentes, a Diario de Geoeconomía, el programa de La Voz de Turquía, donde analizamos la lucha por el poder más allá de las cifras y la nueva ruta de la economía global. Hoy, más allá de los aspectos técnicos financieros del concepto de petrodólar, nos adentramos directamente en el núcleo de este sistema. Cómo estructuras de carteles gigantes como la OPEP han moldeado el mundo y por qué hoy están siendo sacudidas. Por un lado, existe el legado del nacionalismo de los recursos que desde la década de 1960 ha sido capaz de doblegar a superpotencias cerrando el grifo del petróleo. Por otro, emergen las nuevas realidades del mercado que cuestionan ese mismo legado. OPEP, la Organización de Países Exportadores de Petróleo, no es solo un grupo de productores de petróleo, sino también una de las herramientas geoeconómicas más exitosas de la historia. Controlando cerca del 80% de las reservas mundiales del crudo, esta estructura ha determinado todo durante medio siglo, desde inflación global hasta la producción industrial en torno a una sola mesa. Sin embargo, en 2026 observamos que los cimientos de esa mesa tiemblan como nunca antes. La lógica geoeconómica del sistema de carteles es en esencia simple: actuar juntos, restringir la oferta, gestionar los precios y obtener concesiones políticas. Fundada en 1960, la OPEP representaba el esfuerzo de los países recientemente independizados por ejercer soberanía sobre sus recursos naturales. Es decir, el petróleo dejó de ser solo una mercancía para convertirse en una cuestión de dignidad nacional y una herramienta geopolítica. Hoy, sin embargo, nos enfrentamos a la fragmentación de ese poder colectivo. La decisión de los Emiratos Árabes Unidos de abandonar la OPEP tras casi 60 años no es solo una salida formal de un miembro, sino una señal de que la lógica del cartel está perdiendo terreno frente al mundo moderno. Los Emiratos Árabes Unidos ya no quiere producir bajo cuotas fijadas por otros, sino maximizar el retorno de sus enormes inversiones. Con el objetivo de elevar su capacidad de producción a 6 millones de barriles diarios, Abu Dhabi pasa de una estrategia de fijación de precios del cartel a una estrategia de captura de cuota de mercado. Aquí emerge un concepto geoeconómico clave: la gestión de la capacidad ociosa. Tradicionalmente, el poder del cartel residía en su capacidad de abrir o cerrar rápidamente los grifos en momentos de crisis. Pero con la salida de los Emiratos Árabes Unidos, esta carga recae casi por completo en Arabia Saudita. Esto la convierte en el único disciplinador del cartel, mientras otros miembros tienden a incumplir cuotas. En resumen, la lealtad dentro del cartel está siendo sustituida por una lógica de competencia en la que cada uno vela por sí mismo. El factor secreto detrás del debilitamiento de los carteles es paradoja verde. Esta teoría del economista alemán Hans Wernersin podría ser una de las claves del diario de geoeconomía de hoy. A medida que el mundo avanza rápidamente hacia la descarbonización y las energías renovables, los productores de petróleo se enfrentan a una realidad inquietante. Si no vendemos hoy nuestro petróleo, puede que mañana no valga nada. Este temor impulsa a aumentar la producción en lugar de restringirla.
La lógica de convertir en efectivo los activos antes de que pierdan valor bajo tierra está desmantelando medio siglo de disciplina de la OPEP. No se trata solo de una decisión económica, sino de un movimiento geopolítico vital. Los presupuestos estatales financiados por el petróleo necesitan exprimir este recurso antes de que la transición energética se complete. Entonces, ¿cómo afectará esta guerra interna de los carteles a Turquía y al equilibrio global? Desde una perspectiva geoeconómica, la ruptura de la disciplina de los carteles y el inicio de guerras por cuota de mercado podrían provocar una caída estructural en los precios del petróleo. Analistas estiman que una producción descontrolada podría reducir el precio del barril entre 5 y 10 dólares. Para un país importador de energía como Turquía, esto supone un enorme alivio. Menor déficit por cuenta corriente y una reducción de las presiones inflacionarias. Cabe recordar que cada caída sostenida de 10 dólares en el precio del petróleo aporta miles de millones de dólares a la balanza comercial del país. Sin embargo, hay otra cara de la moneda. El debilitamiento de los carteles implica la pérdida de previsibilidad en los mercados energéticos globales. Un mercado antes estabilizado por la OPEP se vuelve ahora más vulnerable a tensiones geopolíticas y a crisis en puntos críticos como el estrecho de Hormuz. En este contexto, Turquía no solo actúa como consumidor, sino también como un centro energético estratégico. En esta nueva era, donde el poder de los carteles cede ante la independencia estratégica, los corredores energéticos y las iniciativas de recursos nacionales impulsadas bajo la visión del siglo de Turquía posicionan al país no solo como receptor de precios, sino como un actor que define el juego. Mientras el Occidente enfrenta los costes de la transición verde, Turquía garantiza la seguridad de las rutas energéticas tradicionales y se convierte en un elemento de equilibrio en el nuevo orden energético. Estimados oyentes, hoy en Diario de Geoeconomía hemos visto con claridad que las rígidas estructuras de carteles del siglo XX se están disolviendo ante la velocidad tecnológica y la presión de la transformación verde del siglo XXI. Ya el petróleo deja de ser un arma para convertirse en un activo comercial en su etapa final.

El debilitamiento de la OPEP podría abrir por primera vez en la historia la puerta a una gran transferencia de riqueza desde los productores hacia los consumidores. En este nuevo orden, los ganadores no serán quienes controlan los grifos del petróleo, sino quienes transforman esa energía en tecnología y quienes sitúen la independencia estratégica por encima de cualquier dependencia. Con la sabiduría de Anatolia y el dinamismo de la economía moderna, Türkiye se perfila como uno de los grandes beneficiarios de esta transformación. Así, llegamos al final del episodio de hoy de Diario de Geoeconomía, preparado y presentado por la voz de Türkiye. Seguiremos atentos al susurro de las cifras y al eco de las estrategias. Donde quiera que estén, reciban un cordial saludo. Hasta pronto.

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1: El túmulo de Arslan Tepe. Bienvenidos a todos los que nos sintonizan en esta frecuencia. En nuestro recorrido por las huellas de Turquía en la lista del Patrimonio Mundial de la UNESCO, hoy dirigimos nuestra ruta hacia Anatolia Oriental, hacia las tierras fértiles de la llanura de Malatya. Nuestra parada en este episodio es el túmulo de Arslan Tepe, inscrito en la lista del Patrimonio Mundial de la UNESCO en 2021. Según los registros del Centro del Patrimonio Mundial de la UNESCO, Arslan Tepe es considerado un sitio cultural excepcional que arroja luz sobre el surgimiento de las estructuras de sociedades complejas y las primeras formas de organización estatal en la historia de la humanidad. El rasgo más distintivo de Arslan Tepe es su complejo palaciego monumental fechado a finales del 4 milenio antes de Cristo, así como el sistema de gobierno que se desarrolló en torno a él. Esta gran estructura de adobe no solo representa un logro arquitectónico, sino también uno de los primeros ejemplos de una organización administrativa basada en la autoridad central, la burocracia y el control de los recursos. Tal como subraya la UNESCO, el sitio constituye un testimonio único de las primeras etapas de una civilización. En este sentido, Arslan Tepe se presenta como un documento original y singular sobre las formas de organización social en el marco del patrimonio cultural. Los sellos, áreas de almacenamientos y evidencias de sistemas de registros descubiertos en las excavaciones demuestran claramente que la producción y la distribución estaban reguladas por una autoridad central. Esto indica que la organización social había evolucionado hacia una estructura más compleja. Asimismo, las armas halladas en el sitio, en particular algunos de los ejemplos más antiguos conocidos de espadas, señalan la consolidación de relaciones de poder y jerarquías sociales. Estos hallazgos son fundamentales para comprender la transición de las comunidades humanas desde estructuras más igualitarias hacia sistemas más organizados y estratificados. El valor global excepcional de Arslan Tepe no se limita únicamente a reflejar el proceso temprano de formación del Estado. El sitio también revela una continuidad cultural de miles de años con capas de asentamiento que se extienden desde el calcolítico hasta periodos posteriores. Esta continuidad permite entender cómo distintas comunidades coexistieron en la misma geografía y cómo se transformaron a lo largo del tiempo. En este sentido, Arslan Tepe es un punto de referencia clave no solo para Anatolia, sino también para comprender la evolución histórica del cercano Oriente. Desde la perspectiva de conservación y gestión, el túmulo de Arslan Tepe es uno de los sitios ejemplares destacados en Turquía. Bajo la coordinación del Ministerio de Cultura y Turismo, se llevan a cabo trabajos que garantizan la preservación integral del sitio, mientras que las excavaciones e investigaciones científicas continúan con el apoyo de colaboraciones internacionales. Los sistemas de protección, especialmente las cubiertas diseñadas para resguardar las estructuras monumentales, previenen daños causados afectados por factores naturales. Al mismo tiempo, los planes de gestión de visitantes permiten transmitir este patrimonio único de manera sostenible a las futuras generaciones. Y la participación de las comunidades locales en el proceso también se destaca como un elemento clave que fortalece la apropiación y protección del patrimonio cultural. En los últimos años, han cobrado relevancia nuevas líneas de investigación en torno a Arslantepe como la naturaleza de las primeras estructuras estatales, el desarrollo de los mecanismos de control económico y el surgimiento de las clases sociales. Los hallazgos obtenidos en Arslantepe aportan datos concretos a estos debates, contribuyendo a reinterpretar uno de los procesos más decisivos en la historia de la humanidad. En este sentido, Arslantepe no es solo un sitio arqueológico que narra el pasado, sino también una sólida referencia científica para futuras investigaciones. Hoy, este túmulo que se eleva en Malatya se asemeja a un archivo al aire libre que releva las capas profundas de la historia humana. Cada hallazgo, cada vestigio arquitectónico nos susurra historias de miles de años atrás y nos ofrece claves esenciales sobre los orígenes de las estructuras sociales culturales. Gracias a la visión de Turquía para preservar el patrimonio cultural y a su compromiso con la investigación científica, el túmulo de Arslantepe continúa transmitiendo este legado único hacia el futuro. Nos reencontraremos en el próximo episodio con otro sitio destacado de la lista del Patrimonio Mundial de la UNESCO.
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Nuestra dirección postal es La Voz de Turquía, Servicio Español, PK33, Código Postal 06443, Ankara, Turquía. 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Hemos llegado al final de nuestra emisión de hoy en la radio de La Voz de Turquía. Les deseamos a todos un hermoso día. Hasta mañana.